0: enfocado a las charlas, al consumidor final, a Doña Rosa que va y consume su miel y compra en el supermercado, y bueno, todo el aspecto de inocuidad, qué tiene que tener en cuenta cuando va y compra una miel, los rótulos, la exigencia, las buenas prácticas, y otro producto como la hidromiel, ya. De todo un poco, ese es un día, digamos.
1: Ustedes le apuestan fuerte al mercado interno, ¿eh? Siempre tienen una pata muy fuerte puesta ahí y que uno de los 2 días esté dedicado a Doña Rosa, por llamarlo de alguna manera, habla de esa intención que siguen manteniendo.
0: Sí, nosotros todo lo que es producción de miel convencional de acá de la cooperativa y de su socio, el 100% se fracciona la miel y va al mercado interno, ya sea con la marca de Copap, que es la marca de la cooperativa, y después la cooperativa que brinda el servicio de fraccionado. Bueno, hoy tenemos más de 10 marcas o productores que quieren tener su propia marca. Y bueno, hacen el trámite obteniendo su RNP en bromatología y nosotros les brindamos el servicio fraccionado. O sea, como decís vos, apostamos al mercado interno porque vemos que día a día el consumidor, cuando realmente sabe que lo que compra es miel, valora mucho y vuelve a comprar. Y hoy observamos que es continuo la compra del consumidor que conoce lo que es la miel. Entonces, bueno, seguimos fortaleciendo, no descuidando, por supuesto, toda la calidad, las habilitaciones, y bueno, y justamente este evento, principalmente dentro del marco de la Semana de la Miel, bueno, un día apuntamos justamente a Doña Rosa, que es la que nos compra diariamente la miel todos los días, digamos.
1: Y mira qué cosa, Daniel, ¿no? Porque hoy en día que, por lo menos en nuestro ambiente, el tema de la genuidad es tan sensible, estamos luchando contra uno de los graves problemas que tiene la apicultura en el mundo, que es el fraude, que es la competencia desleal contra productos que no son miel. Estamos muy sensibles con eso, pero fíjate que hay algo que quiero destacar, que siempre que hablamos lo hacemos, pero hoy con esta otra mirada, el tema de que la cooperativa le dé a los que quieran fraccionar su miel su registro nacional de establecimiento, para que cada uno tenga su propio registro de producto alimenticio, condición necesaria tener el RNPA.
0: Sí.
1: Digo, hoy, más allá de todo eso que ya lo hemos hablado y que es un espaldarazo a los productores que no necesitan hacer esas inversiones, bla, bla, bla, bla, bla, hoy,
0: Exactamente.
1: además, es la garantía de que adentro de esos frasquitos va miel. Ustedes son esa garantía, Daniel.
0: Sí, por eso nosotros la cooperativa que brinda ese servicio, bueno, garantizamos que lo que se envasa en ese producto con esa marca, su RNPA, tiene garantizado el producto que es 100% miel. Como decimos, la adulteración, la genuinidad, los registros que no existen, o sea, bueno, nosotros apuntamos a eso, venimos apuntando hace varios años y bueno, hoy el productor valora ese servicio que brinda la cooperativa, porque vemos que cada día hay más interés del productor en hacer su registro y tener una marca y poder comercializar en todo el mercado interno. Y también al consumidor final sabe que un producto que tiene todas las habilitaciones con su RNE, RNPA, sabe que, como decís vos, consume miel, porque lamentablemente cuando en ferias, en exposiciones donde vamos y que estamos con Doña Rosa hablando, vos cuando le haces probar la miel, digamos, y a veces hay gente que se sorprende porque dice, esto es miel, porque por ahí está acostumbrado a comprar sin tener en cuenta los registros, todo ese proceso que lleva a que una miel sea genuina, ¿viste?
1: Y ni hablar, que no lo estamos haciendo, pero que queda implícito del tratamiento que recibe ese producto en un establecimiento como el de ustedes, donde la miel cumple con las buenas de manufactura que debe cumplir cualquier alimento, pero en especial un producto tan sensible como la miel para que llegue a las mesas con todas las propiedades que debe tener, manteniendo

0: solamente la genuidad, que ya es un
1: Sí.
0: valor en sí mismo, sino también las propiedades producto del tratamiento que ustedes le hacen.
1: Claro, todo el proceso de envasado se respeta, como decís vos, todo el, para que el producto final no tenga ningún tipo de alteración y bueno, el consumidor coma lo que realmente dice el frasco, que es miel genuina, digamos. O sea, es todo un proceso que ya te digo, hoy lo valora el consumidor final, el productor, y bueno, es todo un proceso que se lleva de continuidad, de trabajo, de responsabilidad, digamos, en todas estas cosas que estamos haciendo, digamos.
0: Y que son un ejemplo desde el Chaco para toda la Argentina. Y así no nos vamos a cansar nunca de decirlo. Siempre es un placer visitar la COPAB, visitar las instalaciones que tienen y ni hablar de los que están adentro, ¿no? Que conforman un valor humano muy, muy alto. Dani, bueno, primer día entonces apuntado un poco al consumo interno, a contar todas las cuestiones de la miel. El segundo día ya un poquito más técnica la cosa.
1: Sí, correctamente. El segundo día apuntamos más al, como digo, técnico, al productor, digamos, y bueno, a seguir fortaleciendo la apicultura orgánica. Y bueno, principalmente, como estamos hablando de la Expo Apícola de Humedales, bueno, hacer hincapié en todo lo que la producción orgánica de los humedales, también las perspectivas del mercado internacional de la miel orgánica, y también se está trabajando con identificación geográfica de mieles de quebracho. Bueno, entonces, también ese día va a haber una, durante todo el día, una cata de mieles, donde el productor o las personas que asisten a esa feria van a poder catar miel de quebracho, miel de palma, miel de algarrobo, con el objetivo de seguir que el consumidor o el productor vea cuál es la miel de quebracho, que es la que estamos potenciando para que tengamos identificación de, geográfica, digamos. Entonces, un trabajo que permite también en esta época, trabajar sobre eso y darle otra diferenciación a todo lo que venimos trabajando con orgánico, trazabilidad, libre de gluten, y bueno, ahora pensar en identificación de geográfica a través de miel de quebracho.
0: Todos los años tienen reservado una cosita nueva, una sorpresita, por lo menos para los que estamos de este lado, una sorpresita, para ustedes no lo será. ¿Por qué el quebracho, Daniel? ¿Por qué el quebracho, obviamente que es un símbolo del Chaco, pero ¿por qué la miel de quebracho arrancan por ese lado con la identificación geográfica?
1: Y principalmente toda nuestra zona acá y muchas zonas del Chaco tenemos, disponemos miel de quebracho. Bueno, y ya también inclusive hay, hace varios años hay análisis donde muchas mieles de que se hicieron análisis polínico sale con predominancia de quebracho colorado. Y bueno, es un trabajo que ya se viene realizando hace unos años para justamente, bueno, hoy en esta época seguir avanzando más y potenciar la miel de quebracho, que es la que principalmente en nuestra zona, si hablamos de producción, el grueso de la producción, siempre que las condiciones climáticas lo permitan, la mayor producción de miel acá en nuestra zona es el quebracho colorado, que es una miel más oscura, de sabor intenso. Entonces, bueno, queremos potenciar eso porque vemos que y hay posibilidad de diferenciar, digamos, esa miel.
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0: Estamos charlando con Daniel Coduti, estamos charlando con el hombre que se puso en sus hombros la producción orgánica hace muchos años y que gracias a él y a los que estaban tan locos como él y lo siguieron, hoy el Chaco goza de una producción orgánica número uno en el país y siguen trabajando y siguen metiéndole para adelante y buscando. Son muy inquietos, Daniel, no se quedan ustedes con lo que tienen, siempre apuntan a ir por un poquito más.

0: Sí, esto es un trabajo articulado de muchos sectores, muchas instituciones, que cada uno aporta su granito de arena, o sea, el carro lo lleva por ahí la cooperativa, pero todos aportan su granito de arena
1: Ah, pero
0: del
1: eso es muy
0: INTA.
1: interesante lo que decís, ¿eh? Porque era la pregunta que se venía. Yo lo iba a hacer en términos del INTA, ¿viste? Que hablan del sendero tecnológico, pero ustedes son articuladores natos, digamos. Ustedes trabajan con el INTA, con las universidades, con las empresas privadas. En esta
0: Sí,
1: expo está
0: porque
1: también eso reflejado, Daniel.
0: sí, en esta época está reflejado toda la articulación, ya te digo, del INTA, INTI, bromatología, la UNE, la UTN, ¿cómo es? En los diferentes fraccionadores de miel, el dirección de cooperativa. O sea, todos aportan su granito de arena para que se vea un objetivo y todos trabajamos en ese objetivo. O sea, esto lo venimos haciendo, como decís vos, desde que arrancó la cooperativa. O sea, siempre se articuló con todos los actores que desde donde están aportan su grano de arena para que esto se encamine y crezca y se desarrolle y que sea beneficio para todo el sector, digamos.
1: Y uno puede dar fe de eso, Daniel, porque, bueno, en los últimos años he estado bastante por allá, medio de paso, pero siempre, siempre de pasadita uno va viendo cosas. Obviamente que hemos estado en la fraccionadora, en la sala de extracción, viendo el crecimiento espectacular que han tenido, pero también hemos participado de reuniones en la universidad. Y de alguna manera y en primera persona hemos visto cómo funcionan ustedes, Daniel, cómo funcionan con la gente que está trabajando en la universidad, con las nuevas generaciones que están incorporándose, pero desde afuera llama mucho la atención, Daniel, es muy agradable ver todo eso.
0: Sí, por eso acá hay que no ser egoísta, digamos, y trabajar todo en forma conjunta. Cada uno aporta desde el rol donde está, de cada sector, y bueno, ya te digo, aportar granito de arena para que todo se encolumne y bueno, y se siga trabajando y se siga avanzando para el bien de los productores, el sector y todo es articulación, digamos, o sea, no encerrarnos. Si nosotros no hubiésemos encerrado en la cooperativa y no articular con ninguna institución, no, hoy no seríamos lo que es la cooperativa, digamos, porque cuando teníamos algún inconveniente, si era del SENASA, íbamos y charlábamos al SENASA, si era de la UNE, íbamos y consultábamos a la UNE, si era de bromatología, y bueno, y así se fue articulando. Fue una articulación mutua, digamos, no de ningún sector hubo ese egoísmo o lo que fuera para no trabajar en forma conjunta. Y bueno, eso permitió que año a año se vaya mejorando todavía la relación con las personas. Y bueno, hoy se interactúa mucho más fácil todavía porque hay años de articulación.
1: Daniel, ¿el encuentro va a ser en el Centro Cultural Nordeste?
0: Así es, en el Centro Cultural Noreste, que está ahí a una cuadra y media de la peatonal de Resistencia, lugar cómodo, un poco más chico nomás que el año pasado, pero tendrá las comodidades que corresponda, digamos, y lo esperamos todo el sector, digamos, para que sigamos creciendo, fortaleciendo lo institucional, el valor agregado, la producción orgánica, o sea, hay muchas cosas para seguir. Creciendo, fortaleciendo y trabajando en el rol para la apicultura, digamos.
1: Decime, Daniel, ¿empresas?
0: Este año el tema de empresas reducimos un poco, digamos, va a haber algunas empresas locales y algunas cercanas, no como por ahí el año pasado que fue un poco más grande, más amplio, digamos, pero va a haber empresas de indumentaria, de insumos. Más locales, digamos, este año, más por el sector, por los espacios que teníamos y otras características que decidimos, bueno, apuntalar principalmente todo lo que es a Doña Rosa con el valor agregado, cata de miel y bueno, y a lo que es técnicamente apuntar a la producción orgánica.
1: Muy bien. Está completo el informe, ¿te queda algo? Porque me gustaría hacerte algunas preguntas fuera de lo que es la Expo.
0: Creo que comentamos todo lo que se va a ver en...

0: en estos 2 días, así que lo esperamos a todos los productores, a los consumidores, a los que venden nuestra miel, a lo que, o sea, va a ser un encuentro de todo el sector, digamos, para potenciar, conocer, digamos, principalmente, ya te digo, el primer día apuntamos a Doña Rosa que vaya, pruebe, conozca todo lo que es las charlas, y bueno, y el sábado pensando en el productor, que hoy seguimos teniendo muchos campos ganaderos que se puede seguir creciendo en la apicultura orgánica. O sea, como dijiste vos, hoy en la Argentina hay casi 37.000 colmenas orgánicas, y bueno, en el Chaco hay el 40% de esa colmena orgánica, y bueno, y con un futuro enorme de seguir creciendo y ante la demanda creciente que hay de miel orgánica, así que hay que trabajar para eso.
1: Te iba a hacer preguntas con relación a eso, pero es que ya no son necesarias, vos mismo lo vas desarrollando. Está entonces, ¿tienen previsto el crecimiento? ¿De ninguna manera ha llegado al techo de producción o de posibilidades de campos? ¿Eso sigue en plena expansión, Daniel?
0: Sí. La idea es seguir creciendo, ya sea en toda la provincia donde se pueda, yo te hablo de acá en nuestra zona, seguir creciendo. Igual hablando con otros productores orgánicos del resto de la provincia, también es seguir creciendo. Ya te digo, la suerte que hoy es que tenemos todavía lo más importante, que es la zona de libación, los campos ganaderos, monte nativo, donde vos podés seguir incrementando colmenas orgánicas, o sea, ante la demanda que es cada día más continua, creciente, y tener la posibilidad. O sea, Europa demanda la miel certificada. ¿Quiénes podemos hacerlo? Una de las posibilidades es el Chaco, en ciertos lugares donde cumpla esos requisitos que comenté.
1: Que son la condición necesaria. No suficiente, pero es la condición necesaria, es la condición de arranque.
0: Sí, el primer paso, digamos.
1: Daniel, y con relación a Europa, que amanecimos en estos días con la noticia de que salió el primer contenedor desde Entre Ríos hacia Alemania con arancel cero. ¿Qué noticia, Daniel?
0: Sí, eso lo veníamos de hace unos días, de que se habló del convenio, siempre estábamos atentos a ver qué pasaba, si realmente se iba a firmar, no se iba a firmar, si después se firmó y que cuánto iba a demorar, y bueno, realmente nos sorprendió que a partir del 1 de mayo se pueda enviar, y bueno, con mucha alegría vi ayer el primer envío de un contenedor desde Entre Ríos a Europa con arancel cero. O sea, estamos hablando, para la miel convencional, que tener una diferenciación de un 17% sin arancel, creo que es muy sustancial para el sector, así que esperemos nomás que también ese porcentaje sea trasladado al precio del productor.
1: Claro. Bueno, ahora habrá que esperar eso, ¿no?
0: Exactamente.
1: Habrá que esperar cómo derrama y no se diluye en otras cuestiones, ¿no? Esperemos que se le mejore directamente al productor, porque, muchas veces, no digo que en todos los casos, pero a veces se usan este tipo de cuestiones para que la diferencia quede en alguna otra canastita y que no sea... Bueno, así que esperemos que derrame.
0: Esperemos que derrame, y que yo creo que es una buena noticia, una buena posibilidad para el sector, así que bienvenido.
1: Así será. Daniel, para ir finalizando... ¿cómo estuvo la temporada en tu zona? ¿Cómo cerraron? ¿Y si están contentos?
0: Mira, nuestra temporada fue irregular en el sentido, te comento. Todos los apiarios que estábamos cerca del Paraná, o sea, toda la parte bien este del Chaco, hasta 10, 15 kilómetros, 20 del Paraná, ahí tuvimos una cosecha irregular. Porque principalmente en los dos picos de floraciones que tuvimos, llovió casi 20, 30 días continuo, que hizo eso, que lave el néctar y no aprovechó. Para que vos te hagas una idea, en esa zona habríamos cosechado 4 o 5 kilos por colmena. Pero a medida que nos trasladamos 30 kilómetros, 40, 50 kilómetros, 60 del Paraná, ahí al llover menos... los promedios fueron dentro de toda una cosecha buena de 20, 25, 22 kilos, o sea, compensó un poco los... Yo te doy un ejemplo, tuve apiario, que tengo al lado del, a, qué sé yo, 10, 15 kilómetros del Paraná, que coseché 2 kilos de colmena. Y otros apiarios que tengo a 35, 40 kilómetros de la, del Paraná, coseché con 25, 22, 28 kilos. O sea, fue muy irregular porque acá llovía 150 milímetros y, por ejemplo, a 40, 50 kilómetros llovía 70, 50. O sea, fue muy irregular en el sentido por la lluvia, digamos. Claro. O sea, tuvimos acá el 20 de diciembre, por ejemplo, estaba a punto de florecer espectacularmente el quebracho colorado. Y del 22 de diciembre hasta el 10 de enero llovió 500 milímetros en forma continua durante todo esos días. Entonces la abeja no pudo aprovechar la floración esa. Pero ya te digo, vos te ibas a 40 kilómetros y llovía mucho menos. Y bueno, ahí se pudo aprovechar y se cosechó dentro de todo razonable. Siempre te estoy hablando de mi zona. El resto de la provincia yo creo que cosecharon muy bien porque no hubo lluvia, así como te estoy comentando. En el norte cosecharon muy bien, en todo el sudeste también, o sea, fue nomás nuestro... Por eso estamos en la zona de los humedales, donde este año tal vez se complicó un poco, pero este año hubo diferencia en comparación a hace 3 años, que no, ahí no cosechamos nada en toda la zona nuestra acá, pero ahí fue generalizado primero la lluvia, después el déficit, pero este año fue muy enfocado la lluvia en toda la franja acá, límite con el río Paraná.
1: Bueno, esta es la última y recurro a tu capacidad de síntesis. ¿Cómo está el tema números y la producción orgánica? ¿Cierran los números? ¿Están ajustados? ¿Es una apuesta más a futuro que a presente?
0: No, cierran los números. Siempre que el clima te acompañe, cierran los números tranquilamente. Ajá. O sea, no hay que pensar...
1: Se compensan los mayores costos.
0: Exactamente. A ver, decime, una miel convencional, acá pagaron 2.700 una miel oscura, contra 2.900, 3.000 pesos el kilo, una miel clara, menos 50. Contra 4.000 pesos la miel orgánica, sea oscura o clara, que nosotros acá siempre sacamos más oscura, digamos. O sea que...
1: En la orgánica compensa, no hay problema con el color.
0: En la orgánica no tenía problema el color claro oscura, siempre que vos tus tambores con miel estén con la certificación como corresponde, te pagan igual, no hay diferenciación. O sea, bueno, es amigo, un poco más de laburo, trazabilidad, o sea, de lo que siempre por ahí hablamos, pero el que tiene, como dijimos hace un rato, la zona de elevación, el monte, la ganadería, no tenés que pensar dos veces, transformate a producir miel orgánica. Por supuesto, no con 20 colmenas, con 50 colmenas. Tenés que tener un elevado un número, pero bueno, ahí está también un poco cómo integrarse, asociarse y buscar la forma de que juntes una cierta cantidad de colmenas y bueno, empecemos con la producción orgánica, digamos. Pero yo bueno, siempre
1: no,
0: digo...
1: No te entusiasmes porque se me acaba el programa y lo dejamos para una próxima charla. Hablamos de producción orgánica, hablamos, si querés, de números... Prepárate algo, siempre lo tenés preparado y en el próximo encuentro hablamos, si te parece bien.
0: Sí, te entiendo perfectamente. Los tiempos son oro a veces.
1: Sí. Te mando un abrazo, Daniel, gracias por todo y mucha suerte este 15 y 16.
0: Muchas gracias, Horacio, un gusto saludarte, a disposición. Chau, chau.
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6: Le vamos a dar las buenas tardes. En este momento ya estamos en comunicación con la provincia de Neuquén. Ahí nos está recibiendo la licenciada Nancy García del Centro PYME ADNEU, coordinadora de lo que es el programa de apicultura de esa provincia. Muy buenas tardes para vos, Nancy. ¿Cómo estás?
7: Hola, Javier. Muy bien, muy bien. Gracias por estar siempre presente en estas alumieles.
6: Alumiel, lindo bueno. Nombre y siempre coincidente con la Semana de la Miel, ¿no? Estos últimos programas estamos anunciando la Semana de la Miel y ustedes son los que pegan exactamente en la Semana de la Miel. Así que felicitaciones por eso, porque hay que mantener, ¿no? Octava edición en este caso.
7: Sí, sí, y por otro lado fue pensada para hacerla en la Semana de la Miel. Exacto. O sea, nosotros tenemos algunas otras actividades por fuera de la Lumiel, casi todo lo concentramos ahí como evento patagónico. Si bien lo hacemos en Alumiel, que es un lugar en la zona centro-oeste de la provincia, Vienen personas de Chile, de Río Negro, de La Pampa, de Chubut,
6: Bien.
7: o sea, y mucha gente ya viene todos los años. O sea, se
6: Sí.
7: organizan de las provincias para viajar en conjunto, como que se ha hecho una fiesta que es representativa de la apicultura patagónica, que es muy
6: Claro.
7: diferente a la apicultura de la zona centro del país.
6: Totalmente. Mirá qué tan internalizado lo tenés que dijiste alumiel. Ya decís alumiel en vez de aluminé, que es donde se va a realizar, ¿no?
7: Aluminé, sí. Sí,
6: Está
7: sí,
6: bueno, está
7: sí.
6: bueno.
7: Es que todos estos días estamos hablando tanto de la Lumiel que ya es como una muletilla.
6: Exactamente, pero digo y reitero, buen nombre, una zona, pero hermosísima, he tenido la oportunidad de conocerla. Hasta ahora no hemos podido asistir a esta fiesta Alumiel en la localidad de Aluminé, en la provincia de Neuquén. Ya lo vamos a hacer porque queremos festejar de alguna manera, queremos ir variando un poco lo que es la Semana de la Miel, porque nosotros estamos un poco comprometidos a lo que se hace aquí en la Ciudad Autónoma de Buenos Aires, y bueno, se nos hace además bastante lejano. Por eso está bueno lo que mencionás de qué zonas se acercan, más allá que es una fiesta para todos, ¿no? El apicultor
7: Sí,
6: que tenga la
7: es
6: oportunidad.
7: abierta. Sí, una cosa importante es que a través de los años esta organización de la fiesta, que en un principio era armada por la provincia, por el programa, por la subsecretaría, hoy es casi totalmente gestionada por la mesa apícola. O sea, se
6: Bien.
7: ha logrado un arraigo territorial de la fiesta,
6: Sí.
7: donde los mismos apicultores, las entidades locales, las provinciales también seguimos siendo parte de la organización, pero ya es como que es parte de lo que hacemos todos los años y de la apicultura de ese lugar y de la gente de Aluminé, o sea, del pueblo de
6: Sí.
7: Aluminé que también se compromete en todo lo organizativo. Por eso me parece que es uno de los ejemplos interesantes de demostrar que
6: Seguro.
7: cuando nosotros arrancamos con el programa, lo que buscamos es que la apicultura se arraigue y que sea de los productores, no de las instituciones, sino
6: Bien.
7: que sean los productores los que se empoderen de la actividad, se organicen y bueno, y ese es un claro ejemplo
6: Total.
7: que bueno, que no solo ha convocado a la apicultura de la provincia del Neuquén, sino también a la de otros lugares.
6: Claro. Y decime, Nancy, nombrás a la mesa apícola de Neuquén, mesa provincial, que también muy inteligentemente la hacen reunir coincidentemente a esta Alumiel el día viernes 15, porque la fiesta es viernes 15, sábado 16 y domingo 17 de mayo, ya la próxima semana. Pero el viernes tienen un tiempito para reunir la mesa apícola. ¿Cómo está constituida? Porque hablas de los apicultores, pero ahí se engloban también las instituciones.
7: Sí, de todas maneras, hace poco se hizo la renovación de autoridades de la mesa apícola, donde se eligieron los referentes por región y
6: Bien.
7: donde el objetivo es que en esta reunión con los nuevos referentes de cada zona
6: Claro.
7: puedan exponer cuáles son los problemas, las necesidades y que trabajen junto a la Subsecretaría de Producción para ver cómo se solucionan.
6: Bien.
7: Realmente hay un grupo de referentes que es muy muy interesante, son gran parte apicultores jóvenes con proyectos muy muy interesantes. Así, por otro lado, está el INTA también, está la Subsecretaría de Producción, el Programa Apícola. Así que bueno, la idea
6: Bien.
7: es que cada vez más sean los productores los que vayan marcando el rumbo de las
6: Seguro.
7: cómo es y vayan orientando a la política sectorial apícola.
6: Ahora,
7: Eh,
6: cuando
7: sí.
6: Nancy, cuando avancemos un poco en lo que es la programación, vamos a nombrar a varios casos que son netamente de apicultores que van a exponerlo, pero me quedo en las instituciones porque una de ellas es la Corporación Pulmarí, y es ahí, quiero hacerlo coincidir con esto, es donde se reciben las muestras de mieles para el concurso de mieles patagónicas, así lo dan en llamar, que hay todavía fecha hasta el 12 de mayo para presentarlas.
7: Así es, sí. Hasta el año pasado las recibíamos en Neuquén, este año
6: Sí.
7: ya se reciben en Aluminé, y bueno, hay lo que en general se concursa son mieles claras y oscuras, y es una prueba de aceptación, lo que se hace,
6: Bien.
7: como ese,
6: Al
7: que
6: público.
7: bueno, que exactamente es el público el que decide la que más le gusta. O sea, no es un análisis sensorial de miel, ¿se entiende? Sino es simplemente una prueba de miel, de todas las que se reciben, se separan en claras y oscuras. Y se hacen las pruebas, o sea, se tiene alguna cierta rigurosidad en la forma en la que se prueban, o sea, primero las probamos algunos que ya sabemos de mieles, entonces las ordenamos y después las hacemos probar. Y la verdad que en general se reciben bastantes mieles, y lo interesante no es tanto la cantidad, sino que como que va variando mucho el conocimiento y los tipos de mieles que son tan diferentes, inclusive en algunas regiones que son muy cercanas entre sí, hay mieles muy, muy distintas. Así que bueno, todo eso hace que la gente pueda asociar no solo los tipos de mieles, sino los tipos de mieles asociados a la condición climática de ese año, a lo que está pasando en algunas zonas de sequía. O sea, en una misma zona se puede sacar un año una miel clara, brillante, transparente, y al otro año una miel oscura, exactamente en el mismo lugar del apiario. O sea,
6: Claro,
7: en los mismos
6: claro.
7: apiarios. Y eso es lo que nos está pasando últimamente, ¿no? Que tenemos una variabilidad interanual bastante compleja. O sea,
6: Recuerdo,
7: eso de decir,
6: Nancy,
7: bueno,
6: sí, perdón,
7: ¿cómo?
6: recuerdo que eso es lo que conversamos la última vez, ¿no? Y que lo plasmaron, creo yo, a través de algún trabajo, este cambio
7: Sí.
6: en los ecosistemas año a año. Y cómo se termina expresando en las mieles de la región, ¿no?
7: Así es, este año hemos tenido en algunas regiones, en la región donde hay más cantidad de colmenas, hemos tenido una producción muy baja,
6: Mira,
7: que es la
6: claro.
7: zona norte, donde tenemos más productores y más colmenas, que en general esa zona es de donde se saca el 40%, este año no alcanza al 28%. Y eso nos está mostrando esa variabilidad que la venimos viendo desde hace
6: Sí.
7: 5 años por lo menos.
6: Bien.
7: Pero bueno, la Lumiel sirve para evaluar todo este tipo de cosas y para redefinir cómo hacemos para que nuestras mieles sean valoradas, por qué atributos se tiene que valorar esas mieles. Y va a girar en torno a la comercialización. Y a la
6: Bien.
7: comercialización desde cómo se está haciendo en la Patagonia, ¿sí? Porque ya sabemos lo que es el mercado de la miel a granel. Ahora necesitamos crear redes y empezar a posicionar la genuinidad de esas mieles y el origen de esas mieles.
6: Claro.
7: Entonces, para eso, hay muchas experiencias prácticas y concretas en algunas, no sé, en la zona del Paralelo 42, la gente de la cordillera, acá la gente de Neuquén, algunos ya tienen armado el circuito dentro de Neuquén y fuera de Neuquén con mieles fraccionadas. Hay algunos grupos de comunidades que están queriendo incursionar y armando sus marcas para trabajar el apiturismo, haciendo hincapié en lo que son la cultura mapuche. Hay varios proyectos que
6: Bien.
7: están un poco liderados por estos grupos, que me
6: Qué
7: parece
6: bueno.
7: que está bueno compartirlo. También había hay una mujer que probablemente venga de Chile, que ya tiene un proyecto también
6: Sí.
7: de apiturismo. Y bueno, todo eso
6: Bien.
7: creo que enriquece año a año el poder estar
6: Totalmente.
7: en contacto con esas experiencias.
6: Totalmente, Nancy, y comparto claramente lo que mencionás. Quiero avanzar con la programación porque hasta ahora no la habíamos dado a conocer. Reitero, el viernes 15 de mayo está dando inicio con una reunión de la Mesa Apícola Provincial allá por las 18 horas. Y ustedes tienen esta particularidad que tanto viernes como sábado, de 18 a 1 de la mañana, va a haber la exposición y venta de productos, insumos apícolas, artesanía, gastronomía y un encuentro también musical. Y bueno, ahí se va a hacer el concurso de mieles y el concurso fotográfico, concurso que ya cerró el fotográfico. ¿Es cierto que para el primer premio hay una cantidad importante de dinero?
7: Sí, no me acuerdo
6: Mira,
7: cuánto
6: me lo
7: era, pero
6: perdí.
7: no me acuerdo porque lo del no me acuerdo cuánto era el premio, pero sí, todos los
6: 350 mil
7: años,
6: pesos, dice
7: sí,
6: acá.
7: exactamente, exactamente, eso es.
6: Bien, bien, bien.
7: Y tenemos un montón de cómo es de presentación. Es más, hoy se estaba haciendo como una preselección porque había más de 120 fotografías.
6: Mira.
7: Así que bueno, y en general se premian cuatro. Así
6: Bien.
7: que hay una muy buena participación y es muy, muy lindo ver mucha gente joven que manda. El año pasado los chicos que ganaron eran de una EPEA, de una escuela,
6: Ajá.
7: y bueno, y este año creo que van a participar nuevamente.
6: ¿Pero solo de fotografía de apicultura o estás hablando en
7: Sí, sí,
6: general?
7: sí.
6: Ah,
7: No, no, no,
6: apicultura.
7: no, de apicultura,
6: Puede
7: apicultura.
6: participar quien quiera, pero referido a
7: Sí,
6: apicultura. Perfecto.
7: exactamente, sí.
6: Bien.
7: Así que
6: Pasa.
7: bueno, después
6: Sí.
7: te podemos enviar cuál es la foto que ganó y
6: Bueno.
7: cómo es
6: ¿Cómo
7: y
6: no?
7: alguna información del concurso de mieles también, una vez que
6: Perfecto.
7: pase el evento.
6: Bárbaro. Y habrá que decirle que también participen del concurso de fotografía de Filapi, que en eso está el
7: Claro.
6: amigo Héctor Monti coordinando, Pablo Maesen, y bueno, y me han invitado también a mí por Argentina a participar, así que vamos a tener eso en cuenta. Sigo con la programación. El sábado, dando comienzo tempranito, a las 9 de la mañana, seguramente con algo de frío por la zona, con la
7: Sí.
6: recepción de los participantes y las palabras de bienvenida de autoridades que se van a dar presentes. Pero después hay una seguidilla de charlas y fundamentalmente referido a estas cuestiones que vos mencionaste, ¿no? Experiencias comerciales. ¿Cómo se inicia el sábado 16 de mayo?
7: Sí, iniciamos con una charla, bueno, la bienvenida y después con una charla de una cooperativa. En realidad lo que queríamos era que alguna cooperativa que tuviera ya una inserción importante en el mercado con las mieles fraccionadas nos pudiera orientar a otros grupos que están queriendo insertarse en el mercado con mieles genuinas y con determinados orígenes botánicos. Entonces invitamos en principio a la cooperativa Mullén, pero no van a poder participar, así que nos va a acompañar la cooperativa del Comahue, que ellos
6: De Río
7: ya
6: Negro,
7: tienen, que
6: de
7: exactamente,
6: J.
7: tienen varios
6: Fernández,
7: años.
6: sí, exactamente,
7: Claro.
6: sí.
7: Exactamente, así que bueno, van a ser ellos los que van a reemplazar esa charla. Después va a estar SENASA. SENASA nos viene acompañando fuertemente desde hace varios años en todo lo que es las habilitaciones, los controles en las zafras. O sea, en esta región el SENASA va y autoriza las zafras, está controlando algunos establecimientos que,
6: Sí,
7: como es
6: sí.
7: que tienen tránsito federal y que quieren exportar, entonces se va a aplicar el HACCP.
6: Sí.
7: Así que bueno, lo que va a comentar SENASA va a ser las potencialidades que ha encontrado, los avances que ha visto en estos últimos años y las dificultades que está viendo, ¿sí?
6: Bien, bien.
7: Todos los años hacemos esto y como es y se remarca, ¿qué es lo que este año se va a aceptar y el próximo no? Entonces, como que todos los años hay un escaloncito más donde ya saben qué cosas va a estar controlando el SENASA. El
6: Sí,
7: SENASA va y les
6: sí, sí.
7: dice, bueno, hasta acá. Y bueno, y este año el tema de la trazabilidad ha sido muy importante, o sea, se están trabajando las trazabilidad real en cada uno de los establecimientos y eso me parece que es un gran avance, ¿no? Es como que
6: Bien, bien.
7: una cosa es que pasen las planillitas y otra cosa es que se controle realmente las
6: Totalmente.
7: planillas y que se controle en el lugar,
6: Bien,
7: no a
6: Nancy,
7: través de mail.
6: interesante, da ganas de asistir para ver exactamente qué es lo que mencionan y esta proyección, como vos mencionás también. Pero sigamos con la programación. El siguiente tema es el tema del mapa apícola, ¿no? Algo que, bueno, vienen trabajándolo desde hace rato, el tema de el ordenamiento territorial, asentamiento de las colmenas, cómo fue la cosecha última. Bueno, ahí a través de distintos referentes apicultores, porque acá realmente participa el apicultor, ¿no? Y me voy después a otra de las charlas que la va a dar la certificadora Oya a través de Gabriel Berardinelli. ¿Estamos de acuerdo?
7: Sí, al final Gabriel no viene, viene Moore, es el muchacho que
6: Bien.
7: está a cargo de las certificaciones apícolas de OIA. O sea, viene el que
6: Perfecto.
7: específicamente trabaja la parte apícola dentro
6: Bien.
7: de la
6: Bien,
7: certificadora.
6: bien. Hablando
7: Bueno,
6: obviamente
7: el
6: de la
7: objetivo
6: certificación de
7: es
6: miel orgánica.
7: conocer la diferencia.
6: Sí. Sí,
7: Exactamente.
6: está claro.
7: Sí.
6: Y después del almuerzo, es a lo que quería apuntar un poquito más con la presentación de distintas formas de comercialización, experiencias apícolas, y ahí, bueno, lo mencionado que dijiste alguien de Chile, por supuesto la Asociación Civil de Apicultores de Aluminé, los locales, y después hay otro tanto, son como siete u ocho que van a participar, entre ellos Aluminé Honey. Que estuvieron presentes en Dinamarca, que bueno, eso también conversamos contigo, que has tenido oportunidad de viajar a Dinamarca junto con estos apicultores fraccionadores de miel, Aluminé Honey.
7: Así es. O sea, la idea es que se conozca todo lo que está pasando en la provincia de Neuquén, también de Río Negro, de Chubut. O sea, dentro de esos grupos hay participantes o apicultores de las distintas provincias. Y la idea es que bueno, que se escuchen y al otro día, o sea, en general el domingo lo que hacemos es un trabajo de taller.
6: Exacto.
7: O sea, con todo lo que pasó durante el sábado, como es lo que tratamos es de reflexionar, de tomar las cosas que creemos que son importantes, las cosas que tenemos que profundizar para corregir, y a partir de ahí nos hacemos algún tipo de propuesta que nos
6: Muy
7: sirva
6: bien.
7: para avanzar.
6: Me parece una programación realmente redonda, ¿eh? Y digo desde el inicio con la reunión de la mesa apícola y cerrando con este trabajo que lo llaman de profundización sobre todos los temas que han surgido el día sábado y con estas experiencias súper válidas para aquellos, para los mismos que están haciendo esas experiencias, para la presentación ante todos y los que van a captar las experiencias de ellos, ¿no? Otros apicultores novatos o reticentes también a las organizaciones, quizás esto los anime, ¿no? A conformar y a sumarse a las organizaciones apícolas.
7: Y una cosa nueva que va a haber este año, durante el año pasado se capacitaron referentes territoriales, ¿sí? Que son personal de la Subsecretaría de Producción. O sea, en cada región va a haber una persona que va a estar cerca de los apicultores para cualquier tipo de gestión que tenga que hacer el apicultor en su propio territorio. Si hay que ayudarlo en el RENAPA, si hay que ir a resolver un tema de asentamiento, si hay algún problema sanitario, o sea, todo eso, por eso que este año la presentación de lo que pasa en la provincia no la voy a hacer yo, si bien la estoy armando con ellos, la van a hacer ellos, cada uno de su zona va a mostrar su mapa apícola, las dificultades que está teniendo, o sea, las cosas que realmente creen que están funcionando bien.

0: O sea, el objetivo es que haya una cierta autonomía en cada región.
1: Qué
0: Así
1: bueno,
0: que
1: qué
0: me
1: bueno,
0: parece
1: muy bien.
0: que eso va a ser bueno, que ellos mismos sean los que se empiecen a posicionar como referencia en la
1: Está
0: región,
1: claro.
0: ¿no?
1: Está claro y bueno, con todo esto ya demos por invitados a todos a participar entonces 15, 16 y 17 de mayo en la localidad de Aluminé a esta octava edición de Alumiel 2026 que bueno, va a despertar seguramente muchas inquietudes más y te propongo que posteriormente, una semana o 2 semanas después, cuando tengan resultados de los concursos, cuando haya algunas conclusiones también de estas reuniones, podemos volver a charlar, porque nos quedan un montón de cosas siempre con vos, Nancy. Me encantaría hablar de esta diferenciación de mieles, volver al tema de comercialización de los apicultores con fraccionado en la zona y con vistas a la exportación, como tuvieron la experiencia también en Dinamarca. Mucho por recorrer contigo, Nancy, pero para otra
0: Bueno,
1: oportunidad.
0: muchísimas gracias, Javier. Y yo quería remarcar la importancia de la participación del municipio de Aluminé, de la Corporación Pulmarí, del CFP, o sea, de todas las instituciones locales en Aluminé que se han comprometido, la Subsecretaría de Producción, el Centro PYME, o sea, las asociaciones de apicultores, las comunidades, o sea, creo
1: Qué bueno.
0: que es muy destacable. El trabajo que están llevando a cabo. Y te agradezco siempre el espacio que nos das.
1: Por favor, en la Semana de la Miel hay que ir a Alumiel, digo a Aluminé. Nos vemos, Nancy.
0: Sí.
1: Un
0: Chao,
1: beso.
0: gracias. Chao.
1: Chao, chao, hasta luego.
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1: Vamos cerrando entonces este nuevo programa de Campo y Abejas, ya con un pie para viajar a Malabrigo, que reitero, nos espera una excelente exposición, gran cantidad de empresas del sector, varios exportadores con los cuales seguramente vamos a conversar con todos ellos, Nesco, Promiel, Apícola Daranche, seguramente estará Fernando Bairolati ahí presente, la firma News and Food también. Muchos criadores de reina, hay varios de material vivo realmente, muchos locales. Otros también de otras provincias como Entre Ríos, la gente de Cera Estampada, Piero Fanoni, de Entre Ríos, varios de vestimenta, varios mayoristas y distribuidores, por supuesto maquinaria apícola, ahí Inderco dice presente un año más, gente con tambores, Cera también de la provincia de Santa Fe, bueno, fraccionadoras. Todo el abanico de posibilidades para que los apicultores interactúen y, por supuesto, compren alguno de los productos que ofrecen todas estas empresas que van a colmar entonces el galpón de este Club Atlético Juventud donde se va a desarrollar la exposición. Un fin de semana con frío, seguro, pero con mucha calidez de parte de los anfitriones, la Asociación de Apicultores de Malabrigo y el municipio de Malabrigo, que son los organizadores de la 35ª Jornada de Capacitación y Exposición Apícola de Malabrigo. Hacia allí nos vamos y retornamos con ustedes la próxima semana, seguramente con mucha información de calidad, como siempre, y de actualidad fundamentalmente. Para la próxima semana vamos a hacer algunas averiguaciones respecto a

0: lo que hemos mencionado en la noticia de la semana. Será hasta la próxima semana. Gracias a todos, como siempre, por estar del otro lado. Chau, chau.
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Nos ponemos románticos en música y mates por la ruta de la yerba mate para escuchar a los rancheros. Casualidad.

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El mate representa la unión y el compartir. 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Ahora llega la música de Manuel Wirtz. Hoy te necesito.

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1: El mate es la hospitalidad de la invitación, la modestia de quien mejor lo ceba, la alegría de formar una ronda y disfrutarlo hasta el final. Seguimos juntos en Música y Mates por la ruta de la yerba mate y ahora recibimos a Patricia Sosa, el mar más grande que hay.

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1: Mate es una palabra que define a los argentinos. Es esa práctica que nos une y estrecha nuestras relaciones. 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Llega ahora la música, te voy a sorprender, de Valeria Lynch. Me das cada día más.

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0: El mate es la estrella en música y mates por la ruta de la yerba mate. Acompáñanos y sumergite en una experiencia única de sabores que llenan el alma. 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Seguimos adelante escuchando buenas canciones como ahora que llega César Banana Pueyrredón. ¿Te acordás de esta canción? Cuando amas a alguien.
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